0: es donde están estas empresas de telefonía celular, y ahora con la situación de que hay que reactivar o dar de alta las líneas, esto por la Comisión Reguladora de Telecomunicaciones, pues hay que hacerlo. Aunque fíjese que, bueno, un servidor hizo este trámite hace un par de semanas, muchas semanas, unas 3 semanas, 4 semanas, y la verdad es que ahora, pues el teléfono suena por todos lados y llamadas de todos los lugares del país. O sea, es increíble, ¿no? O sea, alguien ya tiene ese número y está marcando, ¿no? Desafortunadamente son llamadas no deseadas. Así es el tema. Entonces, pues sí, ahí atención a las autoridades, algo está fallando. Antes no recibía tantas llamadas de este tipo y ahora, pues, es tiro por viaje. Bueno, 6-3, vámonos a los retros.
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0: Slans con el tema de Bazar de 2 en 2 y después No Controles, 6-3 en los retros.

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1: No controles con Flans de 2 en 2 en los temas retro 6 con 7 desde Charco Centro.

0: No, controles con Flans de 2 en 2, 6 de la tarde con 10 minutos en Expresiones FM, en los retros.
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0: Es dulce de 2 en 2, se llama Cara a Cara.

0: Dulce, los temas retro desde Chalco Centro 618.
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0: Tú me pides que te olvide. Leo Dan, de 2 en 2, 619.

0: Leo Dan, de dos en dos.
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0: Luto en mi alma con los terrícolas en los temas retro desde Chalco Centro 646.
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0: Es la tropa loca, se llama Un sueño y después Engaño, de 2 en 2, 646 en los retros.

0: La tropa loca de 2 en 2, 6:49.
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0: Esto se llama Engaño, los retros desde Chalco Centro.

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0: La Tropa Loca, 652.
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0: Los Bukis, te voy a llamar, 653.

0: Los Bukis de 2 en 2, 6:56.
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0: Con este tema terminamos los retos de hoy, jueves 20 de agosto de 2026, desde Chalco Centro. Los saluda Ricardo Castillo.

Bueno, nos vamos a las 6 de la tarde, 58 minutos. Los saluda Ricardo Casilla. Aplauso de la producción. Jueves 20 de agosto de 2026 desde Chalco Centro. Saludos a toda la gente. Seguramente habrá lluvia más tarde. Tenemos 19 Celsius en la temperatura. Así que hay que utilizar el paraguas. Nos vamos. Gracias. Buenas noches. Pásenla bien.

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Muy buenas noches, ya son las 7:02 de la noche y estamos arrancando otro programa más de Trova, Bolero y Jazz con César Quirós. Bienvenidos sean todos a Trova, Bolero y Jazz esta noche precisamente de jueves. Ya se nos está yendo el mes de agosto, jueves 20 del 2026. Pues vamos a estar en una grandiosa compañía de muy buena música. Así es que vamos a disfrutar de buenos conceptos musicales, como siempre, el indie en español, ya repuntando cada día más con este concepto bastante romántico, retomando precisamente la letra, la composición, la originalidad de lo que tiene que ver con el amor. Se fue desvariando el concepto musical de la música romántica y que posteriormente pues empezaron a nacer otros géneros que quisieron hacer como que una pequeña mezcla del romanticismo con lo, pues sí, ¿cómo mencionarlo? Con lo vulgar, tal cual es, con el reggaetón, y que lamentablemente pues se fue distorsionando también, así como otros temas musicales más, que lamentablemente pues sí, han ido desvariando el amor, la palabra amor o el sentimiento, la expresión de cariño, la expresión de afecto, y que por ende, pues bueno, hoy este concepto musical del indie pues ha ido revolucionando y precisamente ha estado creando este punto entre el pop, entre lo bohemio, entre un concepto más tranquilo y sobre todo pues algo, la verdad que sí, que llama la atención, que capta hoy los oídos de los radioescuchas. Así es que bienvenidos sean todos a Trova, Bolero y Jazz, y vamos a iniciar precisamente hablando

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2: Son las 7:11 de la noche y caray, qué bonito tema. Qué bonito tema acabamos de escuchar. Ojos Tristes con Selena Gómez, Benny Blanco y De Marías. Este tema, que precisamente es originalmente se escucha en la voz de Janet, pues bueno, hoy este concepto, como se les menciona, que es el indie en español, ha revolucionado el efecto musical, pero sin que pierda la matiz y sobre todo sin que pierda la calidez o el romanticismo que es esta canción. Antes también escuchamos a Mon Laferte y Bunbury, Enrique Bunbury, con la canción Mi Buen Amor, aquí en Expresiones FM 100.5. Estamos transmitiendo en Facebook, perdónenme, en TikTok Live. Si quieren buscarme, estoy como César Quiroz. En este momento estamos transmitiendo en vivo. Vamos a interactuar un poquito por ese medio del TikTok Live. Y pues bueno, los invito a que se conecten con su servidor. Saludos a Álvaro Fernando, que ya se reporta con nosotros y nos está solicitando un tema de Mario Pintor, la canción Mi Éxito. Con gusto vamos también a complacerle con lo que nos está pidiendo. De este lado nos dicen también, buenas tardes César, ¿me puedes poner o complacer con la canción de Amar y Vivir de Los Negros? Ok, vamos a buscarlo en un momentito más. Saludos también para el bello estado de Oaxaca. Nos dicen, hola solitas, buenas noches, un mega abrazo, y si podrían, claro, mandarme la canción de Te Quiero Así de Pedro Infante para la señora Lucero Zárate Ortiz, por favor, con gusto. Caray, saluditos a toda la gente preciosa que nos escucha en todo el estado de Oaxaca, que es un lugar lleno de mucha cultura, música y sobre todo tradiciones, gastronomía y bellezas de playas como no tienen idea. Así es que vámonos con Mario Pintor y esto que se llama Mi Éxito. Sigan disfrutando de trova, bolero y jazz. Continuamos.

Estamos de regreso con ustedes. Son las 7:20 de la noche. Acabamos de escuchar a Los Ángeles Negros, Amar y Vivir. Antes también escuchamos a Mario Pintor, Mi Éxito. Y nosotros seguimos con más de trova, bolero y jazz. En un momento más nos vamos con una canción que nos pidieron de El Inolvidable y sobre todo aún el gran cantante y actor Pedro Infante, que a pesar de que pasen los años, nunca va a morir, ni mucho menos va a pasar de moda su preciosa voz que nos dejó a través de canciones inolvidables como Cien Años, Te Quiero Así, Las Tres Cosas, Este Amorcito Corazón, entre tantos y tantos éxitos que nos dejó. Juan Bucio, saluditos. Bueno, les comentaba hace un momentito que estamos en vivo en TikTok Live. Si gustan conectarse con su servidor, pues me van a encontrar como César Quiroz. Y pues pueden interactuar un ratito conmigo, César Quiroz Doctor. Pueden interactuar un ratito conmigo en vivo, a través de TikTok Live. Y vamos a cotorrear un poquito. ¿Qué les parece? ¿Sale? Así es que bueno, seguimos con las complacencias y vámonos, todavía tenemos ahorita tiempo antes de irnos al corte con Pedro Infante y esto que se llama Te Quiero Así. Sigan disfrutando de trova, bolero y jazz en Expresiones FM 100.5. 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Saludos al buen Güences de la Marisquería La Ventosa, que ya también se está reportando con nosotros. Este gran amigo también, y sobre todo un buen comensal de este restaurante, la Marisquería La Ventosa, que se encuentra en Valle de Chalco Solidaridad, en la colonia Darío Martínez, segunda sección, si no mal recuerdo. También les comento, si nos quieren escuchar a través de Apple Music, solo díganle a su asistente Siri para que no tengan tanto problema, que les ponga Expresiones FM en Apple Music y estaremos también igual con ustedes en vivo. O si tienen un dispositivo Alexa, solo díganle a Alexa, pon Expresiones FM o Alexa, inicia Expresiones FM y también estaremos con ustedes totalmente en vivo. Ahora, si ustedes nos quieren escuchar en su televisor y tienen instalada la aplicación de TuneIn Radio, esta se hace un conjunto con Google Voice, el cual mediante el control remoto de su televisor le pueden decir a su asistente de Google que les ponga o inicie también Expresiones FM en su televisor y también estaremos con ustedes totalmente en vivo. Así es que vámonos con Pedro Infante y esto que se llama Te Quiero Así. Continuamos.

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2: Son las 7:29 de la noche y acabamos de escuchar a Estela Núñez con el tema No me arrepiento de nada, que por cierto en noviembre tendrá un gran concierto con Jorge el Coque Muñiz, el cual los invitamos a que acudan a volver a escuchar a esta gran mujer con ese talento, esa exquisita voz y además y en la compañía de Jorge el Coque Muñiz, que pasarán los años y también igual nos sigue compartiendo su buen talento y sobre todo la calidez y la calidad que tiene de parte de su papá Marco Antonio Muñiz. Antes también escuchamos a Pedro Infante con la canción Te Quiero Así. Seguimos en TikTok Live, si gustan conectarse con su servidor César Quiroz Locutor, así me encuentran, y nosotros pues bueno les compartimos unos datos curiosos que estábamos platicando en un momento. Saludos al contador Ignacio que nos dice, aquí batallando en el tráfico de la Zaragoza. Sí, nos imaginamos, todo el tiempo la calzada de Ignacio Zaragoza en la Ciudad de México es como siempre un caos. De hecho, en las madrugadas pensábamos que ya no, que estaría un poquito más tranquilo el tránsito. Y no, está bastante cargado el tránsito desde las 2, 3 de la mañana, cualquier hora ya la Ciudad de México no duerme, de verdad que sí, no duerme para toda la gente que pues igual va al aeropuerto o algún otro lugar de trabajo, siempre se encuentra en constante movimiento la CDMX. Y nos hace... Ah, sí, claro, solo falta que nos dice aquí el contador Ignacio que nuestra programación de lujo, excelente, muchas gracias contador, qué bueno que le gusta nuestro programa y sobre todo pues bueno, todo lo que les compartimos aquí en Expresión CFM 100.5. sí, nada más nos hace falta un poquito más de frecuencia, un poco más de fuerza en la antena de la radio, pero pronto lo tendremos, declarado está que así será y nuestra señal de la antena llegue a toda la Ciudad de México, Estado de México, y por qué no, si estamos de manera digital en muchos rincones del país y también en los Estados Unidos de Norteamérica, por qué no en todo el mundo, ¿no? Así es que vamos a un corte, volvemos con más música para todos ustedes, aquí en Expresiones FM 100.5, somos lo que te gusta, volvemos.
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Seguimos con más de Trova Boleruyas y precisamente acabamos de escuchar un excelente tema de Trova. A Silvio Rodríguez te doy una canción. Tenemos petición de un tema el cual se llama Si tú no estás con Roxana. Vamos a complacer con este tema. Y también de este lado nos dicen buenas noches. Yo quiero dejarme sorprender por un bello bolero de su inspiración. Muchas gracias y felicidades por tan bello programa que tanto me relaja después de trabajar. Pues agradecemos demasiado de verdad esas bonitas palabras y con gusto vamos a complacerle también a la persona que nos está escribiendo después del trabajo. En serio, vamos a darnos una pausa, vamos a relajarnos. Te invito a que disfrutes de ese momento tuyo con un café, con una taza de vino, precisamente con la música en la compañía en tu manejo, en dirección hacia tu casa o hacia tu trabajo, donde quiera que tú estés. Sigue disfrutando de la compañía de expresiones FM 100.5 y seguimos entonces con más música. Son las 7:40 de la noche, vamos con Roxana y esto que se llama Si tú no estás.

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2: 7:51 de la noche y acabamos de escuchar a Andrea Bocelli con la canción Momentos. Antes, Víctor Iturbe, El Pirulí, con la canción Señora y Roxana, Si tú no estás. Uy, qué temas. Bueno, saludos a la señora Gina que nos escucha. Esperemos que tenga una noche relajada, una noche que pueda, pues, hola, hola, permítanme tantito, por favor. Estoy con ustedes en el live, en TikTok Live, y o TikTok en vivo, TikTok en vivo. Utilicemos la palabra correcta en español, TikTok en vivo. Cuando estemos en... Ok, Gretel, es una de pequeñita, yo creo que me está escribiendo, agradezco mucho. Ahorita hace rato, de hecho, se conectaron unos niños conmigo y me compartieron un bonito chiste, qué agradable, la verdad, el chistecito que me dijeron, pero bueno, que les comentaba, a veces en el día tenemos un montón de historias que se forman y que se van quedando conforme va avanzando el día, los minutos, las horas, y que posteriormente llega el tiempo en que antes de dormir tenemos que empezar a ir cerrando ciclos, a ir cerrando, solucionando, arreglando, mejorando y prepararnos para el otro día. Las cosas que se presentaron en el transcurso del día, como problemas, enojos, discusiones, desacuerdos, o también igual victorias, entre alegrías y muchas cosas más, es tiempo que las dejemos a un lado, para que al otro día, cuando empecemos de nueva cuenta, todo venga de manera abundante y sobre todo positiva. ¿Sale? Lo recuerden, que lo malo nos enseña cosas, lo malo siempre nos va a preparar para algo mejor o nos enseñará algo, y lo bueno siempre será para poder hacer esa balanza de lo bueno y lo malo, y que nos hará decir: por tan poco andaba sufriendo, por tan poco me andaba quejando. Así es que solucionemos las cosas y cerremos el día de manera positiva. Vámonos con Pedro Infante y el tema Flor sin retoño, que nos pidió Wences de la Marisquería La Ventosa. Vámonos.

0: tengan una excelente noche. Son las 8 en punto. Descansen. Y recuerda cerrar ciclos, que mañana comenzarás algo nuevo. Y hoy necesitas la fuerza y la inteligencia para solucionar todo lo que venga el día de mañana. Feliz noche.
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1: Son las 8 de la noche con 9 minutos.
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2: Son las 8 de la noche con 16 minutos.
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2: Son las 8 de la noche con 24 minutos.
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2: Son las 8 de la noche con 33 minutos.
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1: Son las 8 de la noche con 40 minutos.
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2: Son las 8 de la noche con 47 minutos.
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1: Son las 8 de la noche con 53 minutos.
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2: Son las 8 de la noche con 59 minutos.
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1: 9:07 p.m. Ahí estuvo Rockin' Sydney, Mu Kawasaki. Nada que ver con las motos Kawasakis, ni con las Kawasakis también que nos tomamos los fines de semana. Mu Kawasaki, algo así como la vaca dice Mu. Más o menos es lo que significa. Sean todos bienvenidos, este es su programa El Canto de las Calles. Hoy jueves, jueves de Latinoamérica Unida, jueves de Sudarrock, jueves donde nos conectamos a otros países. Hoy nos toca Chile y en un momento nos vamos a conectar con nuestros amigos de Golondrina de Invierno. Así que, así se llama el disco, ellos se llaman Poema XX o Poema 2X. Sí, estamos dando mala información, chamaco. Al ratito con Poema 2X la entrevista, ya en unos minutos más ellos están en Chile. Así que mientras tanto, pues ya iniciamos con esto de Kawasaki. Vámonos con una rola larguita, una rola de Metallica que entra entre, pues no sé, el power ballad, entre esos sencillos que tanto nos gustan del Black Album. Me refiero a Nothing Else Matters. Y ahorita andamos con inglés porque ya sabes que en septiembre es el mes del rock y aquí en Expresiones 100.5 FM vamos a tener puro rock mexicano, puro rock nacional nada más. Igual y llegamos a tener entrevistados internacionales, pero pues nada más pondríamos una rolita de ellos y todo lo demás va a ser puro rock en español, nada de rock en otros idiomas. A lo mejor en inglés, pero eso ya depende también de la banda, que la banda sea mexicana 100%. Hay varias que cantan en inglés. Así que vámonos con esto. Y regresamos con la entrevista con nuestros amigos de Poema 2X. Con este tema les decimos a todos y cada uno de ustedes, sean todos bienvenidos. Iniciamos El Canto de las Calles, sonando fuerte a través de Expresiones 100.5 FM, 9:09, gracias al universo.

0: 14 minutos. Ahí estuvo Nothing Matters a cargo de Metallica. Hoy jueves 20 de agosto del 2026. Ya se está despidiendo el mes, ya vamos para la última semana. Y a mí lo que más miedo me da es el día 29 de agosto, porque ese día va a haber un montón de cosas que enjambre en el estadio GNP, que no te va a gustar en el Pepsi Center, que ladrones en el Lunario, y no me acuerdo qué otro más. El chiste es que son cuatro para un solo día. Y en el Metropolitan, el señor Bikini también, en el Teatro Metropolitan, que de veras no hicimos entrevista con ellos. Se me fue la onda, pero igual y la próxima semana igual y sí los tenemos para hablar precisamente acerca de esta presentación, de su aniversario. Pues vamos a comunicarnos ya con nuestros amigos. Vamos a comunicarnos de una vez. A ver, ya para no perder más tiempo, vamos a conectar esto a la consola y vamos a marcarles para que comience la entrevista con Poema XX, o puede ser Poema 20 o Poema XX. Ahorita que ellos nos saquen de la duda, estamos con Christian Fox. Mi hermano, muy buenas noches, ¿cómo estás? Bienvenido al 100.5 de TFM.
1: Hola Rey, ¿cómo estás? Qué gusto estar contigo, qué gusto saludar a todos los que te siguen, a todos los que están ahí en la radio. ¿Cómo estás? ¿Bien?
0: Bien contento de tenerte esta noche, discúlpame que te hable así, de repente es que se me hizo un poco tarde, andaba en otras cuestiones, pero ya es hora de iniciar la entrevista con ustedes porque están hasta Chile.
1: Sí, de verdad, todo ha sido muy entretenido, así que estamos de verdad con todo, con la promoción, con muchas cosas que hacer y ha estado todo muy, muy entretenido, así que feliz de compartir contigo este minuto.
0: Excelente. Antes que otra cosa, pues aclárame esta duda, ¿se llama Poema XX, Poema 2X o Poema 20? ¿Cuál es el nombre de la banda?
1: Poema 20,
0: porque yo le estoy diciendo Poema XX o Poema 2X, pero es Poema 20, es el nombre de la banda. Cuéntanos un poquito sobre el origen, por favor.
1: Bueno, esta es una banda que fue icónica en la década del 90, el grupo independiente chileno con más presencia en los medios nacionales e internacionales. Fue siempre trabajando en el concepto underground, de forma independiente, pero aún así fue el grupo que tuvo más visibilidad en el sentido de más televisión, con los videoclips, todo eso, en radios de regiones. Tuvimos la posibilidad de mostrar nuestra música fuera de Chile también, en una época en que era muchísimo más difícil. Pensemos, final del 90 no había internet, por ejemplo. Entonces era muy complicado todo. Y así todos pudimos hacer cosas muy interesantes, mostrar nuestra música afuera y felices, de verdad, muy contentos de todo lo que pudimos lograr. Así que este grupo se crea en 1992, y estuvimos trabajando hasta el año 2000. El último concierto había sido en diciembre del 2000, y ahí es donde viene después una larga pausa, un cuento muy largo, hasta el año 2023, que es cuando regresamos.
0: Prácticamente 23 años de descanso, 23 años de pausa. ¿Te estuviste dedicando a otras cosas que no estaban involucradas con la música o tú continuabas haciendo música a pesar de que ya no estabas con Poema 20?
1: La verdad fue como muy muy raro porque yo me desligué totalmente de lo que es la música. Entonces, ¿qué es lo que pasó después? Después de desligarme de la música, me dediqué a escribir, yo soy escritor. Entonces, hasta la fecha tengo libros publicados, y en todo este proceso, claro, yo me dediqué a mis clases por profesor, en el caso de Claudio Puyanco, mi amigo y cofundador de la banda, él después de hacer varias cosas, definitivamente puso una óptica, es dueño de una óptica. Entonces cada cual metido en sus respectivos nichos, hasta, como te digo, hasta que vuelve esta reunión por unas causas bastante raras, la verdad.
0: Wow, el destino conspiró y de repente los reunió de nuevo y ahora tenemos nueva música de Poema 20, pues ya en estos tiempos tan extraños, porque estás de acuerdo conmigo que si los 90 fue una gran etapa de nuestras vidas, eso estoy segurísimo, pero ahorita en este pleno 2026 con tanta cosa que está pasando, son como que tiempos muy extraños donde precisamente necesitamos, o es cuando más estamos necesitando ahorita la música, pues para sentirnos un poco mejor, te voy a decir, aliviarnos un poquito de todo esto que está ocurriendo mundialmente. ¿Qué opinas de esto?
1: Exactamente, lo que pasa es que todo el arte, cuando tú lo disfrutas, me refiero cuando tú consumes arte o cuando tú produces, cuando tú creas arte, esa es la finalidad. A mí me han preguntado mucho que cuál es la finalidad de volver con Poema 20. Después te voy a contar por qué volvimos, pero la final, todo me dice así, ¿cuál es la finalidad? Y esto no tiene que ver con ego, esto tiene que ver, como bien tú dices, con elevar la vibración, como digo yo, elevar las vibras, elevar la energía, hacernos sentir un bienestar, hacernos sentir más felices. Cuando tú escuchas una canción, cuando vas a ver una obra de teatro, cuando lees un libro, esa es la emoción que te produce una sensación tan bonita. Y si uno como artista, uno puede ayudar a eso y uno puede provocar eso, pero es genial. Yo te digo, es genial lo que uno puede transmitir con esto. Entonces, me parece lo que tú dices, creo que toda expresión artística sirve mucho para ayudarnos a alinear un poco la cual estamos metidos.
0: Exacto, porque igual estoy completamente de acuerdo contigo, porque igual toda esta música que está saliendo actualmente, pues ya no nos emociona como antes, ya nada más es como de que ya salió el nuevo sencillo de tal ídolo mundial, y a la semana ya salió otro, y a los 3 días ya salió otro, entonces no nos dejan disfrutar la música, la convierten, de por sí es un producto, la convierten todavía más en un producto desechable, en un producto que es para una sola escucha y ya lo tiras, ya no es como antes, por eso nos hacen falta pues esas bandas que vienen de los 90, esa vieja escuela, pues, para que pues el público, las nuevas generaciones, pues también se den cuenta lo que se hacía y que se puede seguir haciendo en pleno 2026.
1: Totalmente, o sea, para nosotros ha sido una sorpresa todo lo que ha pasado ahora, porque si bien hay gente que ya nos conocía, también hay mucha gente que nos está descubriendo, gente de nuestra propia edad y gente más joven, lo que tú decías. Y hemos tenido la sorpresa que ha caído muy bien la música que nosotros estamos haciendo. Es una música muy sincera, es hard rock y la imagen incluso es un poco glam rock. Y la gente la ha aceptado muy bien y lo agradece. Y fíjate que la gente nos hace sentir esto, que qué bueno de tener esta música que nos haga recordar, pero que al mismo tiempo se vea fresca. Es como una mezcla muy rara, ¿verdad? Esto como que algo es un poco vintage, que es un poco como que nos recuerde 80, 90, incluso nos recuerda 70, pero con toda la energía de hacer las cosas hoy. Así que ha sido una experiencia maravillosa la que estamos viviendo nosotros ahora. Es sin duda una muy buena experiencia, y lo que siempre digo, estamos muy agradecidos de esta cosa que está pasando ahora.
0: Excelente. Y es que pues todo es cíclico, sobre todo la música. De repente vemos cómo pues los 70 se alejan, pero luego regresan, y luego vamos con los 80, se alejan, luego regresan, así con los 90, y ya lo hemos estado viendo últimamente con incluso con los 2000 y con los 2010, que de repente como que ya se fueron, pero regresan con algún estilo musical, alguna moda o alguna peculiaridad que hubo en ese tiempo que la gente vuelve a retomar y que dura un ratito otra vez, porque igual todo va avanzando, pero sobre todo a mí lo que me encanta es eso, me encanta que pues la música no se quede estancada en una sola época, en una sola era, y si ustedes traen este glam igual ya desde los 80 más o menos, o finales de los 70 combinado con hard rock, está genial, porque pues igual están fusionando lo que a ustedes les gusta con la imagen que ustedes quieren dar, y sobre todo pues yo creo que ese es lo principal de las bandas de rock, que igual no era necesario tanta parafernalia, sino pues igual si eres glam, pues ya sabemos que vas a traer el cabello largo, vas a estar utilizando algo extravagante, y si eres metalero vas a andar todo de negro, y bueno, así como las tribus urbanas se fueron formando con el tiempo, mi hermano.
1: Claro, pero todo esto hecho desde la perspectiva de la sinceridad, porque nosotros lo que hacemos, tanto musical como la propuesta estética, es súper sincera, es lo que nos gusta, y es así, es porque nos gusta, no es como lo que hablábamos, esto de hacer un producto desechable, un producto, no, es Poema 20 es esto, Uh-huh. Poema 20 sextos, le podemos agregar más, le podemos quitar menos, lo que tú quieras, uh-huh. pero la esencia de poema sigue siendo la misma, y eso es lo que la gente rescata de nosotros, que la esencia de poema 20, la épica musical incluso, uh-huh. sigue siendo la misma. Entonces los shows que nosotros damos también tienen algo muy entretenido, seguimos haciendo shows que son muy entretenidos de ver, con una propuesta escénica que te llama la atención. No es solamente escuchar la música, sino que es ver la propuesta. Entonces todo hecho con mucha sinceridad, hecho y como todo arte, a ti te puede gustar más, te puede gustar menos, perfecto, uh-huh. está bien, pero tú tienes que partir por ti mismo de decir, mira, esto es lo que yo entrego, esto es lo que yo quiero entregar, uh-huh. y se hace con mucho cariño para quien lo quiera disfrutar. Mira, uh-huh. por suerte para nosotros, mucha gente lo ha tomado bien, lo ha disfrutado, estoy muy agradecido de la cantidad de reproducciones en Spotify, de el videoclip o los videoclips que hemos lanzado ahora. Entonces solamente es eso, es agradecer y disfrutar.
0: Excelente, excelente. Oye, me llama la atención la portada que viene en este sencillo que vamos a escuchar, Golondrina de Invierno, porque cuando acá es verano, de este lado del mundo, en México, sabemos que allá en Chile ya es invierno, o sea, el tiempo está completamente a lo contrario. Vemos por acá un ángel de fuego, en una especie de sol que tiene de fondo, que está muy bonito, pero este ángel como que me recuerda también un poquito al ave Fénix. Cuéntanos, ¿quién se la aventó?
1: Lo que pasa es que la portada del single, uh-huh. tiene que ver con, a ver, voy a irme un poquito atrás, uh-huh. nosotros cuando volvemos a las pistas, uh-huh. tiene que ver con un documental que se está haciendo de nosotros, uh-huh. El grupo, ese es el origen de este regreso. Hay un documentalista chileno que se llama Cristian Saavedra, uh-huh. que está radicado en Reino Unido, en Gales, del cual yo estoy muy agradecido por todo lo que ha hecho, y él nos contacta para hacer un documental en homenaje a la banda. Imagínate, después uh-huh. de tantos años, para nosotros como qué bonito y qué raro, además, ¿no es cierto? Uh-huh. Como, en serio, mira, es como qué bueno. Entonces, creo que lo que tomamos, bueno, el nombre del documental va a ser Más Alto Que el Sol, ¿ok? Uh-huh. Sí, y se llama Más Alto Que el Sol, o se va a llamar este documental Más Alto Que el Sol, porque ese es el título de una canción de nosotros, uh-huh. una canción que ha sido como, Más Alto Que el Sol se transformó del primer álbum como una especie de himno para uh-huh. nosotros, porque es una canción con mucha energía, con un mensaje muy positivo, de tira para arriba y eso. Entonces, quisimos tomar como en este regreso, tomar ese símbolo del Más Alto Que el Sol, que un poco habla de Ícaro. Que, uh-huh. Pero este es un Ícaro diferente. El Ícaro de nosotros no se le van a quemar las alas, sino que va a poder volar efectivamente más alto que el sol.
0: Sí, es exactamente, se ve como un ángel, te digo, de fuego, un ángel estilo solar, que más bien parece que está teniendo su origen directo del sol.
1: Exacto, exacto, porque el objetivo de nosotros cuando decimos más alto que el sol es superar quizás las propias limitantes, las propias autolimitantes o las limitantes que la sociedad te dice. La idea del más alto que el sol es avanzar más allá incluso de tus propias perspectivas. Por lo tanto, esa es la simbología que quisimos reflejar con este primer single, porque no, como estábamos volviendo, además era como, ¿qué hacemos? Y tomamos este, editamos un pequeño CD cuando dimos un concierto, el concierto de regreso, uh-huh. dentro del merchandising se reeditaron algunas copias del CD original, uh-huh. que de hecho cuando hicimos el lanzamiento hace muchos años fue en cassette y después se editó en CD. Entonces el CD tenía esta portada, era la portada de este CD de regreso, que era el mismo, el primero, pero con otro sonido, con algunos ajustes, algunos arreglos, y estamos muy contentos, como te digo, esa fue la idea, y la gente la captó bien.
0: Maravilloso, maravilloso. Y bueno, se nos está yendo el tiempo rapidísimo, y pues yo quisiera preguntarte, mi querido Cristian, estamos con Cristian Fox de Poema 20, preguntarte, ¿van a tener presentaciones ahí en su país y hay planes de venir a México también?
1: Sabes que se viene un montón de cosas, estamos con una agenda súper apretada en términos de promoción. Ahora estamos de lleno en promoción, pero por ejemplo mañana, justamente mañana entramos a grabar un nuevo single, el cual debería salir yo creo a final de noviembre quizás, y, ya se vienen varias presentaciones de aquí a final de año, y estamos planeando un concierto mayor ya en marzo quizás del próximo año. Y lo de México, créeme que tengo todas las ganas de hacerlo, y créeme que vamos a hacer lo posible y lo imposible por estar por allá, porque he conversado con mucha gente de México, tengo en general una muy buena relación con ustedes, y siento que la música de nosotros también va a caer muy bien entre ustedes, entre todo el público mexicano, el público hard rock de México, creo que les va a gustar. Entonces créeme que vamos a hacer todo lo que está a nuestro alcance por tocar allá. Me encantaría, me muero de ganas de ir por allá.
0: Excelente, no, y hay muchísimo público aquí para todo, hay para hard rock, hay para metal, para rock clásico, para glam, para todo. Y bueno, pues ahora sí, ya nos vamos, nada más coméntanos un poquito sobre la historia de Golondrina de Invierno, ¿cómo surgió este tema?
1: Ese es un tema que venía de hace un tiempo, un tema que registrado nuestro primer álbum, pero que quedó la idea. Y de hecho, en el último concierto que dimos del año 2000, hay un registro de esa canción en vivo en YouTube, y a la gente le encantó. La tocamos solamente un par de veces en vivo y la respuesta al público era muy buena. Por lo tanto, cuando volvimos y decidimos grabar un nuevo single, era lógico que era ese tema, porque nos representa muy bien, porque capta la esencia de la power ballad, de esta rock, de esta, uh-huh, de esta balada rock, ¿cierto? Nos representa muy bien en todo, en la lírica, en la letra, en la fuerza de la canción, y por eso que no dudamos en decir, okay, si vamos a volver, tiene que ser con esta canción, con Golondrina de Invierno. Ray, déjame decir también un detalle, a todos, uh-huh, los amigos que nos están escuchando, uh-huh, si nos quieren seguir en redes, por ejemplo, en Instagram nos pueden seguir como poemaxx.rock, uh-huh, ¿ok? Poemaxx.rock en Instagram, y en YouTube pueden ir al canal de YouTube, que es poemaxx, y pueden encontrar todos los videos antiguos, videos de ahora, toda la cosa. Así que también invitar a todas las personas que quieran escucharnos y saber un poco más de nosotros, uh-huh, por las redes, en Spotify y todas las plataformas también está ahí todas nuestras canciones.
0: Maravilloso, pues vámonos entonces. Muchísimas gracias por haber estado con nosotros, Cristian, y vámonos a escuchar Golondrina de Invierno. Ellos son Poema 20, directamente desde Chile, sonando en El Canto de las Calles con tu amigo Rey Cruz, a través del 100.5 de tu FM, aquí en Expresiones 9:31. Después de esta rolita vamos a un corte de estación y regresamos con mucho más en este tu programa. ¡Súbele!

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1: 9:40, ahí estuvo Luces Novélicas a cargo de Lucibel. Y nosotros continuamos en este tu programa, El Canto de las Calles, a través de Expresiones 100.5 FM. Pues ya sabes que hoy es jueves de Sudarrock, no se trabe, señor locutor. Y hoy tenemos pues música principalmente de todo este cono, esta parte de este hermoso continente, mal llamado América. Pero bueno, vámonos con lo que sigue. Pues ya que andamos en Chile, ¿qué tal si nos vamos con algo de La Ley? La Ley casi no la sonamos por acá, tampoco hay indicios de que se vayan a reunir de nuevo. Por lo menos Lucibel, ellos sí ya se despidieron de los escenarios ahí en el Teatro Metropolitan en una presentación épica, bastante, bastante hermosa. Y yo digo que sí, de repente ya cuando les hace falta la lana, tú ya sabes que los artistas regresan, ¿por qué no? ¿Por qué no? Si lo hacen otros, los actores, otras personas que no lo hagan los artistas. Hay una rola que me encanta de La Ley, pero no me acuerdo si era Fotofobia o era Tanta Ciudad. No me acuerdo ahorita exactamente. A ver, chamaco, ponte Tanta Ciudad de La Ley. Creo que sí era esta. Vamos a escucharla de su disco Vértigo, Tanta Ciudad, La Ley, sonando en El Canto de las Calles a las 9:41 de la noche. Yo soy tu amigo Rick Cruz y en un momento regresamos. ¡Súbele, chamaco!
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1: 9:46 de la noche, tanta ciudad, la ley. Ay, estuvo casi no ponemos a la ley por acá, pero creo que hoy fue un perfecto día para hacerlo. Nuestros colaboradores andan allá en el lunario del Auditorio Nacional en la presentación del chingarazo de Kung Fu. Siempre sí nos invitaron, así que pues se lanzaron ellos. Y también en el Teatro Metropolitan con la cantante, española, ¿cómo se llama, chamaco? Y bueno, lo que me acuerdo... También hubo conferencia con los mismísimos ASCIIs. Ya subimos por ahí las imágenes a la página de Expresiones 100.5 en Facebook. Estuvieron con Silvana Pérez Cruz desde España, que viene esta mujer a hacer su show y que le quedó bastante bonito. Ya casi va a finalizar, por lo que nos están reportando por acá nuestros colaboradores que andan en la Ciudad de México. Ahorita en los conciertos en pleno jueves. Válgame Dios, imagínate. Yo ya bien cansado de la semana y todavía ir a conciertos. 9:47. Pues ya que andamos en Chile, pues vamos a continuar por acá y vámonos con esto. Esto se llama Murder y eso, y ellos se llaman De Salón. Súbele, chamaco.
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1: Los escuchas en El Canto de las Calles con tu amigo Rey Cruz. En un momento regresamos.

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1: Con 51 minutos, qué rolísima esta de Mordor, ahí estuvo de salón directamente desde Chile. Me encanta la intensidad que tiene esta rola. Y bueno, pues continuamos con este bello país de Chile y todas esas canciones tan buenas que tiene, a lo mejor ya muy quemadas, ya muy escuchadas, pero aquí en este programa, la neta, las ponemos muy poquito. Y a lo mejor muy escuchadas en otras frecuencias, o a lo mejor si tienes el disco ya lo reescuchaste muchas veces, pero aquí lo celebramos. Vámonos ahora con estos señores que regresan y se van y vuelven a regresar. Los Tres de Chile y el clasicazo de todos los tiempos.

9:54, ahí estuvieron los tres de Chile, la Torre de Babel. Y qué viene, chamaco, ya para irnos despidiendo. Viene esto. De las últimas presentaciones que dieron en México con la alineación original, fue aquí en Chalco, en una feria. Que el escenario lo pusieron ahí cerquita de los Pollos a la Leña. Y los juegos los aventaron como para allá, para la presidencia, así como que al revés. Ya después de ahí, la feria la aventaron completamente para allá, para el deportivo. Bailando solo, los Bunkers, súbele. Ahora.

0: 11:59, ya nos vamos. Gracias por haber estado con nosotros. Esto fue El Canto de las Calles. Yo fui tu amigo Rick Cruz y te espero por acá el día de mañana de 9 a 10 de la noche, como todas las semanas, como de lunes a viernes, como ya estamos acostumbrados a estar en esta tu estación, el 100.5 de tu FM. Que llegues con bien a casa, que te sea leve. Hubo muchísima gente en el día, igual no llovió, ayer sí estuvo buena la lluvia. Ya mañana comienza oficialmente el fin de semana, así que revienta, pero no en pedazos. Igual mañana tenemos viernes electrónico, o a ver qué se nos ocurre, como diría nuestro amigo César Quiroz, a quien le mandamos un fuerte abrazo, que de repente se pone a hacer TikTok Lives, y bueno, ya sabes, ahí haciendo todas las labores de un locutor moderno, ¿no? De un locutor del 2026. Ahí está, abrazote para el Días de la Noche. Pues me despido con esta última rolita, que pues yo creo ya no la vamos a dejar completa, porque ya tenemos que irnos, pero no podemos dejar de hablar de Chile sin hablar de esta banda o hablar de este programa de televisión, que creo que es una gran influencia para todos, tanto locutores como músicos, como público en general.
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0: Ya con esta me despido.
1: Hermoso violeta.
0: 10 de la noche, vámonos, gracias.
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2: Son las 10 de la noche con 7 minutos.
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1: Son las 10 de la noche con 22 minutos.
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1: Son las 10 de la noche con 29 minutos.
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0: las 10 de la noche con 41 minutos.
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0: Son las 11 de la noche con un minuto.
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1: Son las 11 de la noche con 16 minutos.
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2: Son las 11 de la noche con 22 minutos.
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0: Son las 11 de la noche con 35 minutos.
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Son las 2 de la mañana.

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0: Hey, ¿qué onda? Soy Juliet Valdés y hoy te traigo algo súper interesante que todos deberíamos de saber. ¿Sabías que el cerebro de un niño puede volverse adicto? Y lo más fuerte es que cada vez que usa el celular, pide más. Y no, no es exageración. Cada video, cada juego, cada like, activa algo en su cerebro llamado dopamina, que básicamente le dice, esto me gusta, dame más. El problema es que todo esto es muy rápido, muy, muy rápido. Cambio de imagen, sonidos, colores, todo el tiempo. Entonces, el cerebro se acostumbra a este ritmo. ¿Y qué pasa después? Que cosas normales como hacer la tarea, leer o incluso jugar sin pantalla empiezan a sentirse súper aburridas. Pero aquí viene algo interesante. No se trata de quitarle el celular a la fuerza, porque mientras más lo prohíbes, más lo quieren. Se trata de competir, de darle al cerebro algo igual de estimulante, pero más sano. Y que aquí te van 5 recomendaciones. El primero, crea retos en casa, como el piso lava o circuitos con almohadas y sillas. El segundo, y si es que no tienes mucho tiempo para tu hijo, usa juegos guiados desde YouTube. Por ejemplo, hay dinámicas donde colocas 4 hojas de colores en el piso y el niño las usa como tapete, mientras el video va indicando hacia qué hoja debe saltar. Tercero, cambia el tiempo de pantalla por actividades creativas, como dibujar, armar o inventar historias. Cuarto, establece horarios específicos para el celular. Quinto, rota todas las actividades para que no siempre haga lo mismo y su cerebro siga encontrando novedad sin necesidad de una pantalla. Recuerda que todo esto no solo sirve para entretenerlos, también ayuda a su desarrollo cerebral, mejora su atención y evita que su cerebro se acostumbre a necesitar estímulos constantes y rápidos del celular. Soy Juliet Valdés y escuchaste esta cápsula en 100.5 FM. 100.5 FM.
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0: Hey, ¿qué onda? Soy Juliet Valdés y hoy vamos a hablar de algo que a todos nos ha dolido alguna vez. Las rupturas amorosas. Terminar una relación nunca es fácil. A veces llega de golpe y otras veces lo ves venir, pero aún así duele. Porque no solo pierdes a una persona, también pierdes momentos, planes e ilusiones que ya habías imaginado. Y aunque en el momento sientas que todo se derrumba, la verdad es que una ruptura también puede ser un nuevo comienzo. Es una oportunidad para reencontrarte contigo, para sanar y volver a hacer cosas que te gustan. Un consejo importante, no te obligues a estar bien de inmediato. Date tiempo para salir, para llorar y para procesar lo que pasó. Sanar no tiene un tiempo exacto. Otro consejo es evitar buscar a esa persona constantemente o revisar sus redes sociales, porque aunque parezca algo pequeño, puede hacerlo más difícil. También, rodéate de personas que te quieran. Habla de lo que sientes, sal, escucha música, escribe o encuentra una actividad que te ayude a distraerte y conectar contigo. Recuerda que cada proceso es diferente. No te compares con nadie. Porque todos sanamos a nuestro propio ritmo. Y lo más importante, recuerda que soltar también es una forma de amor, pero de amor propio. A veces dejar ir es lo mejor para tu paz y tu crecimiento. Así que si estás pasando por una ruptura amorosa, recuerda esto. Vas a estar bien, aunque hoy no lo parezca. 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
0: Hey, ¿qué onda? Soy Juliet Valdés y dime algo. ¿Alguna vez te has preguntado por qué hay cambios tan bruscos de clima? Un día hace calor intenso y al día siguiente está nublado, llueve o hasta baja muchísimo la temperatura. No es tu imaginación. Esto está pasando y cada vez más seguido. La principal razón es el cambio climático. El planeta se está calentando por el exceso de los gases contaminantes que generamos los humanos, como el uso constante de autos, la actividad de fábricas y la quema de basura o combustibles. Esto provoca que la atmósfera se altere y, como consecuencia, el clima se vuelve más extremo e impredecible. Por eso vemos lluvias más intensas, sequías más prolongadas y cambios de temperatura muy repentinos. Y aunque es un problema muy grande, eso no significa que no podamos hacer algo al respecto. Así que aquí te van 10 cosas que puedes hacer. 1. Reduce el uso del plástico. 2. Utiliza botellas o recipientes reutilizables. 3. Evita el uso innecesario de bolsas. 4. Ahorra agua cerrando la llave cuando no la uses. 5. Toma duchas más cortas. 6. Apaga las luces y aparatos que no estés utilizando. 7. Desconecta cargadores cuando no los uses. 8. Separa tu basura y recicla. 9. Consume solo lo necesario y evita el desperdicio. Y 10. Infórmate y comparte esta información con otras personas. El cambio climático no es un problema del futuro, es algo que ya estamos viviendo hoy. Recuerda, si quieres un cambio, que empiece desde ti. Soy Juliet Valdés y escuchaste esta cápsula en Expresiones 100.5 FM.
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1: Son las 3 de la mañana con 55 minutos.
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1: Son las 5 de la mañana con 11 minutos.
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2: Son las 5 de la mañana con 21 minutos.
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1: Son las 5 de la mañana con 30 minutos.
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2: Son las 5 de la mañana con 40 minutos.
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1: Son las 5:51 de la mañana.
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1: 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Son las 5 de la mañana con 59 minutos.
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de plena conciencia a vivir el aquí y el ahora. Encuentra una postura cómoda, cierra tus ojos y permítete sentir tu cuerpo en el espacio que ocupa. Lleva tu atención al roce de tu ropa con la piel, a la temperatura del lugar. Percibe algún sonido del exterior. No lo juzgues, solo obsérvalo. Conecta con el momento presente. Inhala, trayendo tu mente completamente al presente. Exhala, soltando cualquier pensamiento sobre el pasado o el futuro. Aquí y ahora estás bien. Ahora repite mentalmente estas afirmaciones, anclándote en el momento presente. Estoy en paz conmigo misma y con el mundo que me rodea. Disfruto de la calma de este nuevo día. Amo este instante. Amo este nuevo y bello día lleno de oportunidades. El resto es incierto. Aquí y ahora, todo está bien. Se trata solo de estar atenta y tratar de mantener la mente sujeta a lo que estoy haciendo. Siente cómo estas palabras te ayudan a estar presente y a disfrutar la única fórmula que conoces para alcanzar una felicidad auténtica. Lleva esta conciencia plena a todas tus acciones hoy. Puedes hacer yoga mientras comes, mientras caminas o mientras limpias la casa, solo con estar atenta. Cuando estés listo, abre tus ojos, con la mente en calma y en el presente. Que tu día esté lleno de plena conciencia. Gracias.

es hora de despertar tu energía vital. Levántate con esta meditación para llenar tu día de dinamismo. Busca un lugar tranquilo, incluso tu balcón o ventana, y ponte de pie o siéntate cómodamente. Cierra tus ojos suavemente. Comienza a inspirar y expirar profundamente 3 veces, como si estuvieras en la ventana, en la terraza o en el balcón. Siente cómo cada respiración te llena de oxígeno y energía. Percibe cómo tus pulmones se expanden, trayendo vitalidad a cada célula de tu cuerpo. Visualiza una luz dorada y cálida que entra por la coronilla de tu cabeza con cada inhalación. Esta luz se esparce por todo tu cuerpo, disipando cualquier somnolencia y llenándote de un brillo interno. Con cada exhalación, libera cualquier residuo de cansancio. Ahora, repite con convicción estas afirmaciones para impulsar tu positividad y crecimiento personal. Mi energía se renueva cada mañana y me lleno de vitalidad y entusiasmo. Hoy va a ser un gran día. Estoy a salvo y me rodeo de amor y apoyo. Yo estoy a cargo de mi vida y de mi felicidad. Sigo adelante porque creo en mi camino hacia el éxito. Siente cómo estas palabras te otorgan poder y te preparan para afrontar el día con vitalidad. Lleva esta sensación de dinamismo a cada fibra de tu ser. Eres un canal de energía positiva. Abre tus ojos cuando te sientas listo, con una sonrisa y la certeza de que este día será extraordinario. Que tu jornada esté llena de vitalidad y logros. Hasta la próxima.

6 de la mañana con 56 minutos.

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1: Son las 7 de la mañana con 8 minutos.
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2: Son las 7 de la mañana con 15 minutos.
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2: Son las 7 de la mañana con 23 minutos.
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2: Son las 7 de la mañana con 36 minutos.
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1: Son las 7 de la mañana con 45 minutos.
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2: Son las 7 de la mañana con 55 minutos.
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Hola, ¿qué tal? ¿Qué tal? ¿Cómo están? Muy buenos días. Buenísimos, buenísimos días. Ya caigan los chifladores, por favor. Ya estamos iniciando nuestro programa de información de la mañana. Permítanme que me dicen acá porque es que desde las 6 de la mañana, porque desde las 4 de la mañana ya están despiertos. Saluditos a nuestros queridos amigos de la base de taxis Dolores en Cocotitlán, que nos escuchan precisamente desde las 6 de la mañana. Pero la señora Lupita, o la güera, mejor conocida aquí en la calle de Hidalgo, esquina Niño Artillero, que nos ofrece unos ricos desayunos, nos escucha desde las 4 de la mañana. Y hay otras personas que pues igual a lo mejor nos escuchan más temprano, ¿no? Porque pues trabajan en el turno de la noche. Entonces ahí sí ya les ganó precisamente a los que nos dicen que nos escuchan desde muy temprano. Pero bueno, muy buenos días, feliz, feliz viernes. Ya estamos acabando la semana, una semana más del mes de agosto 2026. Hoy 21 precisamente, pues estamos culminando la semana. Ya prácticamente vamos a entrarle a lo que es el fin de semana. Y pues con toda la actitud, con toda la energía, cansados, a lo mejor desvelados, a lo mejor un poquito medio enfermitos. Hay gente que se enferma mucho de la gripa, de la tos, a lo mejor uno que otro que se enferma del estomaguito porque pues, no se lavó las manitas antes de comer. Recuerden que todo lo que comamos en la calle es saludable, pero sí es importante lavarnos las manitas. Bueno, sí, la verdad no nos falta uno que otro que no no nos prepare los alimentos con higiene, pero tratemos de, pues sí, siempre, aunque no sea temporada ya de calor, de tanto calor, pues tratemos de que nos lavemos bien las manos o carguemos una botellita con el alcohol, se hizo muy famoso precisamente por lo del COVID, para que podamos desinfectarnos las manitas. Y pues bueno, sobre todo también igual no pesquemos ninguna bacteria, porque eso sí es muy real. Cuando vamos a lo mejor en el transporte público, nuestras manitas pues agarran ya sea el tubo del metro, la apertura de la chapa del transporte, la puerta de un carro, etcétera, pues sí, siempre se quedan bacterias en las unidades o en cualquier lugar en donde estemos nosotros. Y para poderlo evitar, pues sí, vamos a cargar el gel antibacterial o el alcohol antibacterial para que podamos precisamente pues evitar enfermarnos de cualquier cosita. Y si no, pues ya de manera más extrema, pues utilicemos el cubrebocas, ¿no? Que es también algo bastante bueno. Se reporta con nosotros Álvaro Fernando, le mandamos un fuerte abrazo, nos está pidiendo Cataclismo con Javier Solís. En un momento más, mi querido amigo, te complacemos con lo que nos estás pidiendo. Saluditos a la señora Gina, que nos escucha también allá en Iztapaluca, en San Buenaventura. Y bueno, mientras también, en lo que vamos iniciando ya nuestro programa, vamos con una tacita de café, ¿no? Vamos a prepararla, vamos a disfrutarla, y los que estén ya en el trabajo, pues a darle con todo. Mientras, permítame acompañarlos con dos horas de mucha, mucha, mucha música y sobre todo buena diversión. Señora, ya despierta los niños, ya tienen que preparar para la escuela porque ya regresan a estudiar, que esperemos que sea un buen regreso a clases. Así es que vámonos con música, nos vamos con Marco Antonio Solís y esto que se llama La Veña Bendita. Bienvenidos sean todos a Radio Matutina.

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en la colonia, perdóneme, en la alcaldía Iztacalco, Iztapalapa, para Cristi, que nos escucha también de aquel lado, a nuestros queridos amigos de El Sazón de Michoacán, y pues aquí estamos con ustedes. Saludos a toda la gente que hoy precisamente también se va a vender a las plazas, como se les conoce, o tianguis, en algunos puntos, bueno, en la Ciudad de México y prácticamente zonas conurbadas en el Estado de México, algunos lugares, no todos, se les conoce como tianguis u otras, se les conocen como plaza. Hoy precisamente pues allá en lo que es el tianguis del borrego, hay mucha gente que viene de demasiados lugares, de Ixtapaluca, de Valle Chalco, de Popotitlán, Tlalmanalco, de Mamatla, Tenango del Aire, Amecameca, Ozumba, entre muchos lugares más, que precisamente nos vienen a compartir de esos ricos y deliciosos alimentos frescos, de esas ricas y deliciosas verduras que ellos cosechan en el campo y que nos vienen a dejar de verdad que muy bonito sabor. Porque sí, la comida que nos dan ellos desde el campo para nuestras mesas es algo exquisito. Así es que vámonos con más música y nos vamos ahora con esto que se llama Cuando Quieras Verme. Mándame un WhatsApp 5583694741, 5583694741. Vamos con los Temerarios y esto que se llama Cuando Quieras Verme. Seguimos.

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2: 8:19 de la mañana, acabamos de escuchar Los Bukis con el tema Mi Fantasía, este tema que nos pidió nuestro querido amigo Jesús Arellano, al cual le mandamos un fuerte abrazote también y saludos para toda su familia. Excelente viernes, recuerda que trabajar duro te llevará más alto, pero disfrutar del camino te llevará más lejos, así es que a todos los trabajadores que se inspiran o que tienen precisamente un motivo para salir adelante, pues saludos a tus mis valientes. Y sobre todo también a nuestros queridos amigos, como lo dije hace rato, el Sazón de Michoacán, de la Marisquería La Ventosa, de Creaciones Family, a nuestro querido amigo David, que siempre tiene a la venta ricos chiles rellenos, guasontles, las manitas capeadas me gustan, pero bueno, hay manitas capeadas, el gusto se rompe en géneros. También saludos a la gente preciosa que nos escucha en el bello estado de Oaxaca, allá en Capital. También en Tlaxiaco, en Putla, nos dicen de este lado, me puedes mandar la canción de Industria del Amor, si te quedarás, por favor, y gracias. Ok, saludos también al bello estado, como les decía, mejor dicho, al bello municipio, municipio de Tijuana, Baja California. La gente que nos escucha en la frontera nos están pidiendo algo de Pedro Infante, Amor de Mis Amores. Ay, romántica, de veras. De este lado también nos dicen buenos días, saludándote, un tema, por favor, para alegrar el rico viernes, Acapulco Tropical, con el conjunto igual Acapulco Tropical, de Walter Torres. Ok, pero no nos dice qué canción. Bueno, ahorita le buscamos algo rico de la Acapulco Tropical. Así es que pues aquí seguimos con ustedes. Y saluditos de nueva cuenta a Álvaro Fernando, que también ya pasó su tema. Así es que vámonos con Pedro Infante. Ya son las 8:22 de la mañana y sigan disfrutando de Radiación Matutina con César Quiroz, aquí en Expresiones FM 100.5. Somos lo que te gusta. Volvemos.

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2: Ocho veinticuatro.

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1: Chivo, chivo, chivo, chivatao. Ay, ay, ay, qué buen tema de don Antonio Aguilar. Ay, señor, ¿por qué se tuvo que ir tan pronto? Desde el 2007 que se nos fue don Antonio Aguilar. De verdad que un gran intérprete de la música mexicana. Sobre todo, además, la picardía, el colorido, sus películas. No, ¿qué les puedo decir? Yo creo que son contados de verdad los personajes o los artistas en el género musical y también en el género de la actuación, pocos mexicanos que dejaron de verdad marca en nuestro hermoso país, y bueno, no solamente en México, sino también a nivel internacional, porque también en Estados Unidos se le reconoce a don Antonio Aguilar, que en algún momento tuvo la oportunidad de migrar a Estados Unidos, precisamente hace muchísimos años, cuando él buscaba empezar su carrera, entra de manera ilegal a los Estados Unidos. Después, si no me recuerdo si entró de manera ilegal a los Estados Unidos, pero tuvo la oportunidad de crecer un poco en los Estados Unidos, y después regresa a México, y en México es cuando empieza a despuntar con su música, con sus corridos, con sus canciones rancheras, con sus películas de la Revolución Mexicana, de pueblos. Caramba, qué cosa tan bonita. También don Pedro Infante, que precisamente igual salió de su tierra para poder triunfar en todo México, y miren nada más, llegar a la Ciudad de México con, pues sí, con el apoyo de quien fue en ese entonces su esposa, y aunque después no fructificó el matrimonio, pues la verdad que lo que nos dejó también Pedro Infante, qué buenas películas en serie que pudimos disfrutar del cine de oro. Hoy, les soy sincero, las películas mexicanas están que... No, caramba, no. Ni la que están anunciando, que es esta que va a salir de Iñárritu. La verdad que he estado mirando los cortos y no, o sea, sí es como una parodia de los gringos, pero no, como que no, han estado dejando mucho a desear los productores de películas mexicanas. Y bueno, también no serían las que nos vende Telerrisa, ¿no? Que salen en esta plataforma digital que era antes de un color y ahora ya se cambió a otro color anaranjado, y que, bueno, a lo mejor para pasar el rato, pero de verdad que no, películas buenas, no, ya no hay como antes. Pero bueno, saludos a Cristi, que nos está pidiendo algo de Caminos de Michoacán con Tierra Cali. Saludos a toda la gente desde Iztapalapa para el mundo. Y nosotros, pues bueno, nos tenemos que ir al primer corte, ya son las 8:30 de la mañana. ¿Cómo amanece usted? Díganos, por favor, mándenos sus WhatsApp al 5583694741, 5583694741, o mejor dicho, díganos cómo inicia su día, porque, pues sí, muchos ya, como les digo, madrugaron desde las 4, 5, 6 de la mañana, y nosotros, pues aquí seguimos todavía con buena energía, así es que vamos al corte y volvemos con más música para todos ustedes. Regresamos.
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11: De regreso con ustedes, vámonos con la industria del amor y esto que se llama Si te quedarás. Son las 8:35 de la mañana, feliz viernes. Continuamos, no le cambies, súbale a su radio.

0: 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Y arriba Michoacán.
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Ya estamos de regreso con ustedes. Son las 8:49 de la mañana. ¿Cómo va el clima esta bonita mañana ya de viernes? Arrancamos el fin de semana. Tenemos una temperatura en este momento de 17 grados centígrados. Se espera para el día de hoy una máxima de 24 grados centígrados. Entre las 2 de la tarde, 4, se esperan también lluvias. Así es que, ¡ay, qué rico! En algunas partes de nuestro país, lo he mencionado durante la semana, de verdad que están batallando horrible, porque Mexicali hoy se espera una temperatura de hasta 45 grados centígrados. Imagínense, pero 45 grados centígrados dicen que a la sombra, o sea que más o menos estarán como entre unos 40 grados. En Chihuahua estarán entre unos 38, 39 grados. Igual en Tijuana, Baja California, estarán padeciendo con un calorón como hasta unos 36, 37 grados. En serio que, caramba, de lo que nos estamos percatando es que saludos al Conta Ignacio, que nos dice qué buen tema de Rigo Tobar. Sí, bastante, bastante bueno. Gracias, Conta. Le deseamos un excelente día. De lo que nos estamos percatando es que en el norte de nuestro país, precisamente, como en los Estados Unidos tienden a purgar demasiado el cielo, no sé si saben que sea la purgada, pero bueno, han visto ustedes que hay unas líneas, hay aviones que dejan unas líneas blancas en el cielo. Precisamente esas son las purgadas. Ellos ocasionan que llueva o no llueva, o que esté limpio el cielo, o se reduzcan los índices de contaminación, etcétera. O también igual para fumigar o pues sí, contraatacar alguno que otro insecto dañino, porque de hecho allá en Estados Unidos casi no se dice que casi no hay moscas, porque precisamente los Estados Unidos de Norteamérica ha generado un repelente para este tipo de insectos, que sí son nefastos, son molestas las moscas, pero por este tipo de situaciones pues se ha estado creando demasiado daño al medio ambiente, donde también pues precisamente evita que la lluvia sea de manera natural. Y una también de las desventajas que se tiene es que la tala indebida de árboles, en serio que eso también está destruyendo y acabando con nuestro ecosistema, con nuestra fauna, con nuestro planeta Tierra. Ojalá pues se busque otra manera, o vamos a plantar muchos árboles. Hay en algunos puntos, por ejemplo de Oaxaca, en algunas zonas que estaban desérticas, que hace como 4 años, más o menos 5 años aproximadamente, se sembraron o se plantaron varios pinos, varios arbolitos, y que hoy ya se encuentran en un punto algo grandecitos. Así es que, pues ojalá se siga con este proyecto para todo, no solamente para el país, sino para todo el mundo. En Noruega, precisamente, ya se prohibió la tala de árboles, y se tomará como castigo precisamente para alguien que tale un árbol, como pues sí, con bastantes años de cárcel. En México se supone que también, pero pues ¿cuándo los van a agarrar? Ni modo. Ay, nuestro hermoso México. 8:52 de la mañana. Vámonos mejor con más música y nos vamos con esto que se llama Tu Cariño. Continúa.

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1: Son las 9:01. 9:01. ¿Cuál 9:01? 9:01. Vámonos al último. Bueno, va. ¡Ay! ¿Qué me pasó? Vámonos al corte de la hora. Regresamos con más música. ¡Ay! De veras, este cafecito como que no sé qué pasó. Me desconecté. Pero bueno. ¿Qué? En vivo también se puede, ¿no? O sea, caramba. Imagínense si fuera grabado. ¡Qué aburrido! Pero bueno. Vámonos mejor al corte de la hora. Síganos mandando sus WhatsApp al 5583694741. 5583694741. Caramba, ¿qué me pasa? Y pues aquí estamos con ustedes, como siempre, para complacerles con muy buena música. Saludos a nuestros queridos amigos taxistas que ya se siguen reportando con nosotros. Y vamos entonces al corte. De volada, volvemos.
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1: Nueve cuatro.

9:07 de la mañana, ya estamos de regreso con ustedes. Acabamos de escuchar a Campeche Show y el tema ¿A dónde irá? Saludos a nuestros queridos amigos de Herrería y Aluminio, a Félix García, que nos está pidiendo algo de Los Temerarios, La Mujer que Soñé. Bueno, vámonos con este tema mejor y regresamos. Sigan disfrutando de Radio Matutina aquí en Expresiones FM 100.5. Somos lo que te gusta, somos tu mejor compañía, ¿o no? Vámonos.

Son las 9:17 de la mañana. Continuamos con más música aquí en Expresiones FM 100.5. Ya estamos entrando prácticamente al fin de semana y estamos a pocos días de iniciar el mes patrio. Pero también estamos por entrar a un mes donde la historia en nuestro hermoso país marca pues situaciones no solamente tristes, porque pues bueno, aparte de entre invasiones, guerras en nuestro hermoso país, pues también los terremotos, los temblores se han hecho presentes durante el mes de septiembre. El día de ayer precisamente también se presentó otro terremoto más, pero en el país de Perú, donde fue de 7.2 grados en la escala de Richter. Y con esto, pues de verdad que los movimientos que se han estado presentando en el mundo, no solamente en América, sino en gran parte del mundo, de verdad que ha sido algo de, pues, para los científicos investigar, informarse el porqué de este tipo de temblores así en todo el planeta Tierra. Y de verdad que sí es una situación bastante complicada, así es que pues nosotros de verdad preparémonos, estemos conscientes, estemos atentos. Lógico, no quiero generar como que ese punto de alarma, ¿no? Sino al contrario, nosotros siempre hemos sido personas muy capaces para poder salir adelante con muchas situaciones que se han presentado en nuestro país. Más sin en cambio, lo que sí es que como ahorita no va a haber un simulacro hasta después, creo que el 19 de septiembre, si no mal recuerdo, que sería el segundo simulacro nacional, pues sí sería importante que nosotros, antes de cualquier cosa, podamos efectivamente tener siempre en orden nuestros documentos, que son importantísimos, el acta de nacimiento, los documentos de sus domicilios, que hoy en día también hay un montón de prófugos del ácido fólico, que se dedican a querer adueñarse de lo ajeno y sí, perjudicar a la gente honesta, a la gente trabajadora. Entonces, por favor, mantengan sus cosas siempre, un power bank, una lámpara de baterías o recargable. Bueno, mejor dicho, en este caso de baterías, porque de nada serviría las recargables. Y sobre todo, pues bueno, estar nosotros teniendo ubicar bien nuestros lugares seguros en casa, en los edificios, donde podamos en algún momento pues resguardarnos ante probablemente algún otro terremoto. Y bueno, seguimos también con más información para todos ustedes. ¿Cómo se encuentra el tráfico en la zona oriente? Comenzando precisamente con la calzada Ermita Iztapalapa. Perdónenme, la calzada Ignacio Zaragoza. Caramba, me voy más lejos. Bastante tráfico precisamente a llegar con el cruce del río Churubusco, mucho tráfico en este caso con la calzada Ignacio Zaragoza, perdónenme, y posiblemente también la autopista. Nos reportan un accidente pasando ya lo que es la Virgen, llegando, o mejor dicho, pasando también lo que es el entronque de la Avenida de las Torres, y pues tome precauciones, por favor, porque el avance es bastante lento para llegar al puente de la Concordia. También la carretera México, o la México-Texcoco, igual presenta bastante tráfico en este punto. La carretera federal México-Puebla igual presenta algo de tráfico en dirección hacia Los Reyes, La Paz, y del mismo modo en dirección hacia Ixtapaluca Centro. Posteriormente la carretera 115 igual presenta mucha carga vehicular en dirección hacia Cocotlán, hacia Chalco, hacia Mecameca. Cuídese, por favor, conozca con mucha precaución. La carretera Chalco-Tláhuac igual nos reportan un accidente saliendo de la avenida Cuauhtémoc en dirección hacia Tláhuac. Posteriormente lo que es la avenida Cuauhtémoc de este lado de Chalco, del lado poniente, igual se reporta bastante tráfico en dirección hacia el centro de Chalco, y del lado de la avenida Cuauhtémoc o hacia el lado oriente, pues igual bastante tráfico en este punto con el cruce de la avenida San Isidro. Lo que es también la carretera de Chalco-Mixquic, igual nos reportan un poco de tráfico, y pues sí, bueno, en este punto del cruce de la 115 pasando lo que es el Tianguis del Borrego para llegar al siguiente libramiento,
Pues igual, bastantísimo tráfico en este punto. Sabemos que hoy es tianguis y pues sí es complicada la circulación de este lado. A la altura de San Andrés Metla también nos reportan un accidente, bastante tráfico precisamente sobre esta carretera libre, la 115 en dirección hacia Cuautla, y también igual en dirección hacia Chalco. Nos reportan de este lado dos accidentes automovilísticos y uno en dirección hacia Amecameca o hacia Cuautla. Así es que tome precauciones, por favor, para toda la gente que anda circulando de este lado. Recuerden, antes de salir, revisen sus intermitentes y también recuerden utilizarlas, por favor, porque sí es importante identificar que sirvan nuestras luces, que a veces se nos pasa, no las utilizamos. Y bueno, vámonos con más música. Nos vamos con esto que se llama El Perro, El Gato y Yo. Bueno, yo no. Con Los Guardianes del Amor, que nos pidieron hace un momento. Saludos al buen Güences, que ya se está reportando con nosotros. Anselmo, a Nachito también, a Nachito Martínez, que se reportan ya con nosotros. Vámonos con música, regresamos.

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0: Ya estamos de regreso con ustedes, ya casi nos vamos, seguimos recibiendo mensajes de WhatsApp, gracias por sus mensajitos, saludos a Elsie que se reporta con nosotros, nos está pidiendo algo de Joan Sebastián Juliantla, con gusto vamos a complacerle con lo que nos está pidiendo, saludos también de este lado para la Colonia Jacalones número 2, saludos en especialmente para Irma Salgado que nos está pidiendo Tu Cárcel con los Bukis o Marco Antonio Solís, con gusto también vamos a complacerle, que tenga también usted un excelente día, le mandamos un abrazotote fuerte, fuerte, fuerte. Saludos a nuestro querido amigo también David. Nos dice, buenos días, amigo. Espero que tengas un buen viernes, muy bendecido. También para ti, mi querido David. ¿Me puedes complacer con la canción de Él Soy Yo con el grupo Samurai? Vale, la buscamos en un momentito y nos vamos con tu tema, mi querido hermano. Vámonos al último corte comercial, o al último corte, mejor dicho. Regresamos con más música de volada para todos ustedes. Ya nada más para decirles bye bye, chao chao, adiosito. Pero antes de eso, todavía tenemos más complacencias para todos ustedes. Así es que no le cambie. Sigamos disfrutando de más música aquí en Expresiones FM 100.5. Regresamos.
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11: Nueve treinta y ocho.

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1: Seguimos disfrutando de Radio Isil Matutina aquí en Expresiones FM 100.5. Saludos a la gente que nos escucha en Culturas y sobre todo la pollería de Culturas y la canción de Cosas Bonitas. En un momentito más les complacemos. Así es que seguimos con Joan Sebastián y esto que se llama Juliantla.

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1: Vamos con más música y esto que se llama El Soy Yo con el grupo Samurai. Seguimos y saluditos al buen David y a toda su familia. Así es que a todos los que nos están escuchando también en los tianguis, saludos a don Alejandro que hoy nos ofrece precisamente productos de limpieza con muy bajos costos. Así es que vámonos con Samurai.

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1: Ya son las 9:49 de la mañana, ya casi nos estamos yendo, pero todavía tenemos más saludos y todavía tenemos más peticiones de canciones. Así es que antes de pasarnos a retirar, saludos al señor Don Torres de la base de taxis de Dolores aquí en Cocotitlán. Saluditos hasta el municipio de Cocotitlán. De este lado, ya saludamos a la Pollería de Cultura. Saludos a Elsie, saludos a nuestro querido amigo David, que ya también se reportó con nosotros. Saludos a todos los compañeros que hacen parte de este programa tan hermoso. Ay, sí, la verdad que somos un gran equipo aquí. Saludos a Yamilé, también, que ya anda acá de este lado poniéndose bien intensa. Buenos días, César, ¿me puedes poner la canción de Cuerpo a Cuerpo, por favor? Porque hoy es viernes y el cuerpo lo sabe. Gracias y excelente fin de semana para toda mi raza trabajadora. Con gusto vamos a complacerle y saludos a la gente que nos escucha allá en el Cerro del Tejolote. Pues vámonos con más música porque ya casi nos vamos. Vámonos con cosas bonitas que tenemos pendiente y son las 9:49 de la mañana. Hoy es viernes, si es cierto, y vámonos a bailar de a gratis a Patio Ayotla. Así es que vámonos.

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0: Chiquitrine.
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0: Nos vamos, saludos a nuestro compadre, saludos a nuestros amigos de la Mariscaría La Ventosa, al buen Güences, y con esto nos despedimos los compadres con la banda Fresa Roja. Que tengan un feliz fin de semana, cuídense mucho, diviértanse bastante, sonrían mucho. Es viernes, el cuerpo lo sabe, dice el buen Güences, allá en la Mariscaría La Ventosa, búsquenlo en Google, van a comer muy rico allá, y sobre todo, vámonos a bailar hoy en la noche en Patio Ayotla con Miguel, con Chicho Aedo, perdón, y el buen DJ Rojas. Así es que, feliz viernes.
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1: Ay, ¿cómo cree, compadre?
3: Pues entonces ya nos vieron.

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0: Son las 10 de la mañana con 16 minutos.
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1: Son las 10 de la mañana con 26 minutos.
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1: Son las 10 de la mañana con 34 minutos.
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1: Son las 10 de la mañana con 46 minutos.
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1: Son las 10 de la mañana con 53 minutos.
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1: Son las 11 de la mañana con 10 minutos.
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2: Son las 11 de la mañana con 14 minutos.
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1: Son las 11 de la mañana con 20 minutos.
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1: Son las 11 de la mañana con 25 minutos. 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
2: Son las 11:32.
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2: Son las 11 de la mañana con 37 minutos.
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1: Son las 11:43 a.m.
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2: Son las 11 de la mañana con 48 minutos.
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2: Son las 11 de la mañana con 53 minutos.
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1: Son las 11 de la mañana con 59 minutos.
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1: Son las 12 del día con 23 minutos.
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1: Son las 12:36.
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0: Son las 12 del día con 43 minutos.
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1: Son las 12 del día con 49 minutos.
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1: Es la 1:00 p.m.
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1: Es la 1:14 p.m.
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0: Es la 1:32 p.m.
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2: Es la 1:38 p.m.
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1: Es la 1:51 p.m.
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1: Es la 1:55 p.m.
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1: Son las 2 de la tarde con 14 minutos.
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2: Son las 2 de la tarde con 27 minutos.
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1: Son las 2 de la tarde con 49 minutos.
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0: Son las 3 de la tarde con 9 minutos.
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1: Son las 3 de la tarde con 24 minutos.
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1: Son las 3 de la tarde con 56 minutos.
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2: Son las 4 de la tarde con 7 minutos.
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